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1: 20 horas, 2 minutos.
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1: 20 horas, 16 minutos.
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1: 20 horas, 34 minutos.
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1: 20 horas, 47 minutos.
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1: Exactamente, las 21 horas.
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1: 21 horas, 16 minutos.
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1: 21 horas, 35 minutos.
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2: 22 horas, 2 minutos.
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1: 22 horas, 16 minutos.
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cuenta una leyenda que todos nacemos con un hilo rojo, invisible, atado a la persona que amaremos por siempre. Sin importar el tiempo, el lugar o la circunstancia, el hilo se podrá estirar, contraer o enredar.

0: y sin importar el tiempo o a dónde nos lleve la vida. El hilo puede que se estire, puede que se enrede, pero nunca se va a romper.
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2: 22 horas, 32 minutos.
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1: 22 horas, 45 minutos.
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1: 23 horas, 3 minutos.
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1: 23 horas, 15 minutos.
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1: 23 horas, 33 minutos.
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0: Michael,
1: ¿cómo estás entendiendo lo que te estamos queriendo decir? Mira, dímelo, Casper. 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
1: Medianoche en la ciudad.
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1: 12 de la noche, 18 minutos.
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1: 12 de la noche, 31 minutos.
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1: 12 de la noche, 46 minutos.
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1: Es la 1:00 a.m. en punto.
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1: 7 de la mañana en punto.
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2: Cooperativa. 7:33 minutos.

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2: 10 grados. 10 grados en Santiago. Cooperativa. 8:31 minutos. 8:31 minutos.
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3: Tras 3 años prófugo, detienen al militar en retiro Nelson Jase Macei, condenado por los homicidios de Víctor Jara y Litre Quiroga. Deberá cumplir una pena de 25 años. El Ministerio de Salud solicitó la renuncia del seremi de Magallanes, Fabricio Barrientos, por una investigación judicial en su contra. Se encuentra detenido. Es la autoridad número 33 en salir del gobierno del presidente Kast. Primera jornada de desalojo en el Cerro Chuño, en Arica. Son más de 220 inmuebles intervenidos. Subsecretario del Interior aseguró que aún falta para erradicar la criminalidad de la zona. 15 personas permanecen desaparecidas a raíz del intenso sistema frontal que afectó al norte chico del país. Cerca de 120.000 hogares se mantienen sin agua potable en las regiones de Atacama y Coquimbo. Confirman 9º caso de hantavirus en la región de Los Lagos este 2026. Mujer de 37 años de Palena fue derivada a hospital en Concepción. Votación de la mega reforma en la comisión mixta del Congreso queda postergada para agosto. Peligra la mayoría oficialista por los efectos del temporal. La escritora e influencer Romina Pistola se suma a Francisca Valenzuela en el confesionario de Rosalía en la segunda noche.

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1: ¿Qué tal? ¿Cómo están? Muy buenos días. Bienvenidos y bienvenidas a esta primera edición del diario de Cooperativa que hacemos hoy, domingo 26 de julio de 2026, desde un Santiago con cielos nublados a esta hora, una temperatura de 10 grados Celsius, humedad en torno al 97% y una máxima pronosticada de 19 para esta jornada en Santiago. En el norte del país, Arica espera una máxima de 20 grados, lo mismo que en Iquique, 19 para Antofagasta, 24 en Copiapó, 17 en La Serena y Coquimbo. 18 la máxima para Valparaíso, cielos cubiertos durante toda la jornada, lo mismo en Rancagua, una máxima de 18 grados y el pronóstico de chubascos aislados durante esta noche para la región de O'Higgins, donde ya llueve desde más temprano, es en el Maule, Talca, una máxima de 14 grados, chubascos con intermitencia durante el día de hoy. También lluvia en Chillán, probable tormenta eléctrica durante la tarde y noche, con vientos de hasta 60 kilómetros por hora, una máxima de 14 grados. 14 también en Concepción, con lluvia, 14 en Temuco, con lluvia, 12 en Valdivia, también lluvia y ráfagas de viento que podrían alcanzar los 70 kilómetros por hora durante esta tarde. En Puerto Montt también llueve, una máxima de 9 grados para esta jornada. Más hacia el sur, Coyhaique, sin lluvia, una máxima de 2 grados Celsius. En Torres del Paine esperan cero la temperatura para esta jornada, con chubascos de nieve pronosticados. También en Punta Arenas, algo de chubascos de agua nieve, una máxima de 2 grados. En el territorio insular, Isla de Pascua, 20 grados la máxima, 17 para Juan Fernández, cielos con nubosidad y chubascos durante esta jornada. También se esperan vientos para el día de hoy, mientras que en la península antártica chilena, menos 3 la máxima para este domingo 26 de julio. Revisado el pronóstico del tiempo, comenzamos el diario de Cooperativa.
2: Cooperativa, 8:36 minutos. 8:36 minutos.
1: Y comenzamos revisando información judicial de la última jornada, porque la ministra en visita para causas de derechos humanos, Paola Plaza González, ordenó el ingreso a prisión del militar en retiro Nelson Jase Macei, condenado por el secuestro calificado y homicidio del cantautor Víctor Jara, también del entonces director general de prisiones Litrey Quiroga, en crímenes cometidos tras el golpe de Estado en 1973. La resolución fue dictada al concretarse la detención de Jase Macei durante la jornada de este sábado, luego que, recordemos, permanecía prófugo de la justicia desde 2023, cuando la Corte Suprema confirmara su sentencia en agosto de ese año. En aquel fallo, el máximo tribunal dejó firmes las penas contra 7 ex oficiales del ejército por el secuestro y homicidio de ambas víctimas. En el caso de Nelson Jase Macei, fue condenado a un total de 25 años y un día de presidio. Revisamos también información que llega desde el sur del país. Una investigación de la Fiscalía por delitos de carácter grave es que el Ministerio de Salud solicita la renuncia inmediata del Seremi de Salud de Magallanes, Fabián Barrientos Andrade. A través de un comunicado, el MinSal informó que fue notificado de la existencia de una investigación penal en curso, por lo que la decisión busca resguardar el adecuado funcionamiento de la institución y garantizar que las diligencias se desarrollen con total independencia y transparencia. Ante esto, la delegada presidencial regional de Magallanes, Erika Farías, señaló que el gobierno se encuentra consternado por la denuncia, la que calificó como de extrema gravedad. Además, confirmó que el ahora ex Seremi fue detenido.
3: Nosotros como gobierno estamos muy consternados por una denuncia que se

0: adquirido y que está en investigación en el Ministerio Público a causa de una investigación que se está siguiendo contra el Seremi, ex Seremi Fabián Barrientos. Y nosotros como gobierno hemos tomado la decisión inmediata de solicitarle la renuncia. Las denuncias son hechos de gravedad y por eso nosotros como gobierno decidimos solicitar la renuncia inmediatamente. La ex autoridad en este momento se encuentra detenida.
1: Finalmente, el Ministerio de Salud indicó que el nombramiento de la persona que asumirá la Secretaría Regional Ministerial de Salud de Magallanes será informado oportunamente. En tanto, la Fiscalía decretó la reserva de la investigación, por lo que hasta ahora se desconocen mayores antecedentes sobre los delitos que se indagan.
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1: Revisamos información policial de la última jornada. Un hombre fue asesinado y otro resultó herido tras un ataque a balazos al interior de un CITE en la comuna de Independencia. La Fiscalía ECO y la PDI investigan el crimen apuntando a un conflicto previo entre los involucrados. Brian Galvez con la información.
3: Un hombre murió y otro resultó herido tras un ataque a balazos registrado al interior de un CITE en la comuna de Independencia. Los primeros antecedentes apuntan a que el crimen estaría vinculado a un conflicto previo entre los involucrados. El hecho ocurrió en un inmueble ubicado en Avenida Fermín Vivaceta, hasta donde concurrió carabineros tras recibir una denuncia por disparos. En el lugar, los funcionarios encontraron el cuerpo sin vida de un ciudadano venezolano, quien presentaba múltiples impactos balísticos. Durante las primeras diligencias, la policía también estableció que un segundo hombre de nacionalidad ecuatoriana ingresó herido al hospital San José con 2 impactos balísticos. El lesionado, que se encuentra fuera de riesgo vital, declaró que se encontraba junto a la víctima cuando un sujeto apodado El Caramelo irrumpió en el CITE y comenzó a disparar. Según su testimonio, hace aproximadamente 2 semanas había mantenido una discusión con el presunto autor, ocasión en la que ambos se habrían amenazado de muerte. Al respecto, se refirió la fiscal ECO, Patricia Suazo.
4: Nos comunican sobre la existencia de un fallecido al interior de un domicilio, específicamente un CITE, que es habitado principalmente por personas extranjeras, ¿ya? Y recibimos este llamado, ¿cierto? Y pedimos la concurrencia a la Brigada de Homicidios Norte, Centro Norte, quienes concurren con equipo completo a trabajar el sitio del suceso, debido a que en su interior había gran material balístico, ¿cierto? Y otro tipo de evidencia necesaria. Hay un segundo herido que está en el hospital en estos momentos. Él está fuera de riesgo vital. Tiene algunas lesiones en tórax, en el brazo, pero está fuera de riesgo vital. Pero sí está herido.
3: Testimonios recabados por carabineros indican que esa riña habría tenido su origen en el cobro del arriendo del CITE. Sin embargo, la encargada del inmueble descartó que ese fuera el motivo directo del homicidio, por lo que esa y otras hipótesis continúan siendo investigadas. Por instrucción del Ministerio Público, las diligencias quedaron a cargo del equipo ECO y de la Brigada de Homicidios de la PDI para establecer la dinámica de los hechos e identificar y detener al autor de los disparos, quien hasta ahora se mantiene prófugo.
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1: Revisamos información de Cooperativa Regiones. Partimos en el norte del país porque este sábado comenzó el desalojo de más de 220 inmuebles del Cerro Chuño en Arica. El subsecretario del Interior aseguró que falta para erradicar la criminalidad de la zona. Hans Gotterbaum estuvo en el lugar. Trae la información.
5: Carabineros, la Policía de Investigaciones y distintos servicios públicos se desplegaron este sábado en el Cerro Chuño para dar inicio a la primera de 4 etapas de desalojo anunciadas por el gobierno. Una acción que en esta primera fase contempla el desalojo de 223 inmuebles, de los cuales 115 ya estaban desalojados, mientras que el gobierno estima en 700 las personas que deberán abandonar el lugar. En Cooperativa recorrimos la zona y conversamos con uno de los pobladores desalojados, quien aseguró que el crimen organizado opera en una zona distinta y no en la que actualmente está siendo intervenida.
6: Acá hay muchas personas, mire, yo he trabajado con extranjeros, acá hay muchos, son todos de buen vivir. Yo decir la verdad, donde está la maldad es Morrillo. O sea, tenía que haber sacado Morrillo primero, no acá, porque acá toda esta gente de buen vivir, porque todos los muertos que han encontrado han escuchado allá en Morrillo, todo eso, ¿sí o no? Ahí tiene que haber sacado primero, pero no. Nosotros

0: Tiempo hemos querido pagar luz y agua, pero Servio dijo que no, porque, o sea, Emelari y Agua del Estepón decían que no, porque esto era el terreno de Servio. Porque la gente en la ciudad de Arica siempre decían que nosotros vivíamos gratis, no. Siempre quisimos pagar, pero nunca lo dejaron, en verdad. Esa es la verdad de las cosas.
1: Desde el Ejecutivo fue el subsecretario Máximo Pavés quien encabezó el operativo, instancia donde señaló que la ejecución de esta primera etapa es una señal clara que busca entregar el gobierno comprometiéndose a erradicar completamente la zona durante la actual administración.
2: Cerro Chuño se transformó en un emblema de asentamientos ilegales, irregulares, con problemas sanitarios, de crimen organizado y de migración irregular. La señal que estamos enviando con un operativo impecable, que ha significado comenzar una primera fase de otras que van a venir, donde no se registran hechos de violencia. Y estamos muy orgullosos y muy contentos de dar esta señal al país, de que la cultura del orden supone que cuando el control territorial avanza, retrocede la criminalidad organizada y retrocede también la migración irregular.
1: ¿Se puede decir que queda erradicado del todo la criminalidad organizada o qué falta?
2: Estos son fases. Hoy hay una primera fase, pero esto es sin retorno. Y vamos a llegar, durante el gobierno del presidente Kast, a erradicar completamente Cerro Chuño.
1: Cabe recordar que Cerro Chuño es una zona cuya población se ha visto históricamente afectada por las altas concentraciones de polimetales existentes en la zona, pero también por el asentamiento de bandas del crimen organizado que tomaron terrenos para realizar loteos y ventas irregulares, como también para ejecutar secuestros, homicidios y una serie de crímenes que gatillaron investigaciones por parte del Ministerio Público y cuyos resultados permitieron la captura de la cúpula de los gallegos y el Tren del Coro, dos importantes células del Tren de Aragua que operaban fuertemente en Cerro Chuño.
3: Y del Cerro Chuño en Arica nos vamos al sur del país, hasta la región de Los Lagos. Allí confirmaron el noveno caso de antivirus en lo que va del año en la región. Una mujer de 37 años de Palena fue derivada a un hospital en Concepción. Soledad Lorca con el detalle.
4: La Seremi de Salud de la región de Los Lagos informó la confirmación del noveno caso de antivirus registrado durante este año en la región. Se trata de una mujer de 37 años de la comuna de Palena, quien fue derivada a la ciudad de Concepción debido a la gravedad de su condición clínica, permaneciendo conectada a soporte ECMO. Los equipos de epidemiología y zoonosis ya se encuentran realizando la correspondiente investigación epidemiológica y ambiental con el objetivo de determinar los posibles lugares y circunstancias de exposición de riesgo. Así lo indicó la Seremi Evelyn Vintrup.
5: Como Seremi de Salud de la región de Los Lagos, informamos la confirmación de un nuevo caso de antivirus en nuestra región. Se trata de una mujer de 37 años, residente de la comuna de Palena, quien debido a la gravedad de su condición clínica fue derivada a un establecimiento de alta complejidad en la ciudad de Concepción, donde actualmente permanece conectada a ECMO. Como autoridad sanitaria y conforme a los protocolos establecidos para este tipo de eventos, nuestro equipo de epidemiología y zoonosis se encuentra desarrollando la investigación epidemiológica y ambiental correspondiente.
4: La autoridad señaló a la comunidad la importancia de adoptar medidas de prevención frente al antivirus, especialmente en sectores rurales y actividades asociadas a limpieza de bodegas, galpones, manejo de leña y faenas agrícolas o forestales. Y reiteró además el llamado a consultar de manera oportuna ante síntomas como fiebre, dolores musculares, cefalea y dificultad respiratoria, especialmente si existen antecedentes de exposición a factores de riesgo.
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3: Revisamos ahora información del deporte y del torneo local de fútbol. Universidad Católica no pudo seguir el ritmo de Colo-Colo e igualó con Deportes La Serena en San Carlos de Apoquindo. Este domingo vuelve la U al torneo nacional contra Audax Italiano. Francisco Caneo con todo el detalle.
8: Se le escapa el líder. Universidad Católica no pudo con Deportes La Serena y empató 3-3 de local ante el cuadro granate. Los cruzados comenzaron ganando 2-0, pero la visita le dio vuelta el partido. En la última jugada, Fernando Sampedri anotó de tiro libre y consiguió que la UC no se fuera con las manos vacías. Sobre el partido, esto dijo el DT de los cruzados, Daniel Garnero.
9: Era cuando no ganás, el estado de ánimo obviamente que no es el mejor. Hoy queríamos ganarlo, se nos presentó un partido que de haberlo hecho mejor.

0: teníamos, hubiésemos tenido grandes posibilidades de ganarlo y no lo terminamos haciendo. Obviamente en este momento no estamos del mejor estado de ánimo, pero son cosas que pasan en el fútbol. Hay que corregir, cometimos errores, y bueno, de eso se trata, tratar de cometer los menos errores posible, buscar esa efectividad que el equipo tiene, que hoy nos faltó quizá en el primer tiempo, donde podíamos haber terminado mejor en las jugadas que no fueron así.
1: En tanto, este domingo la Universidad de Chile jugará frente a Audax Italiano en la Florida. Charles Aránguiz y Eduardo Vargas aparecen como las grandes novedades del equipo azul, que al frente tendrá el estreno de César Pinares y Damián Pizarro como nuevos jugadores del cuadro audino. Sobre el partido y la vuelta a la Liga de Primeras habló el DT Universitario Laico, Fernando Gago.
2: A ver, todos los partidos de fútbol generan un cierto cuidado, un cierto armado de plantel, de plan de lo que puede pasar en el partido, independientemente de la posición del rival. Nosotros tenemos que tener claro lo que queremos hacer, cómo lo vamos a hacer, y lo que necesitamos como equipo para seguir creciendo, de tratar de sostener las cosas buenas que se hicieron, mejorar las malas, y entender que ahora arrancamos la segunda etapa del torneo con mucha ilusión, con muchas ganas de poder lograr puntos, lograr partidos, de estar peleando hasta el último.
1: Por último, contarles que Huachipato y Cobresal igualaron 3-3 en un partido electrizante en la región del Biobío, y que durante este domingo también se van a disputar los partidos entre Ñublense Palestino, además del encuentro entre Deportes Concepción y O'Higgins de Rancagua. Fue la información del deporte en el diario de Cooperativa.
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4: Revisamos cifras del último balance entregado por las autoridades en torno a las afectaciones del sistema frontal que estuvo presente en el país durante la semana pasada. Son 13 las personas fallecidas, 15 los que se mantienen desaparecidas, más de 120.000 clientes también sin suministro de agua potable en las regiones de Atacama y Coquimbo. Cristian Aburto con el detalle.
5: Luego del paso del sistema frontal, el pronóstico del tiempo ha variado para los próximos días en las distintas regiones. En Atacama y Coquimbo se esperan cielos nublados hasta el martes. Para la zona central se pronostica que la lluvia comience a declinar, pero lunes y martes habría chubascos. En el Maule, Ñuble y el Biobío, las precipitaciones irán aumentando progresivamente hasta el lunes. Y en la Araucanía habrá lluvia hasta el martes con ráfagas de viento. Según el último reporte de Senapred, el evento meteorológico ha dejado a 13 personas fallecidas. Hasta el momento hay 15 desaparecidos sobre quienes se realizó la denuncia por presunta desgracia ante carabineros, 8 en Coquimbo y 7 en Atacama. Casi 14.000 personas han resultado damnificadas y se mantienen aislados un poco más de 40.000, principalmente concentrados en Coquimbo y Valparaíso. Vamos a escuchar al subsecretario de Obras Públicas, Nicolás Balmaceda, quien evalúa de buena manera la respuesta del gobierno ante el sistema frontal.
6: Un esfuerzo público-privado, la verdad que hemos podido superar esta emergencia, un acto de la naturaleza para el cual nadie está preparado. Hay sectores en los que han caído en 3 días el agua que normalmente caía en 3 años. La ruta estuvo cortada por un par de días, pero con estos trabajos mancomunados de los actores se ha podido restablecer la circulación. Existen, sin duda, algunos sectores rurales más apartados que están aislados, pero en general se pueden llegar a todas las comunas.
5: En cuanto al daño en viviendas, Senapred informa que casi 1.600 han sido destruidas en su totalidad. 5.780 tienen un daño mayor y más de 27.000 resultaron con alguna afectación menor. Según el último reporte, en las regiones de Atacama y Coquimbo hay cerca de 122.000 clientes sin suministro de agua potable y la electricidad se ha ido reponiendo paulatinamente. En conversación con Cooperativa, la delegada presidencial de Atacama, Sofía Cid, dice que lo más crítico en la zona ha sido la conectividad y añade que el clima ha sido favorable, pero que la preocupación es el calor por el derretimiento de la nieve.
7: En Alto El Carmen se llegó a todos los lugares, y también decir que bueno, el clima nos está favoreciendo mucho y ya se está pudiendo llegar a los sectores que nos había llegado por tierra, se está llegando en helicóptero. Por lo que estábamos preocupados y tener altas temperaturas, y eso por supuesto preocupa por el tema de la nieve que tenemos, del derretimiento de la nieve, o también que bajen trozos grandes de nieve y puedan generar un daño.
5: Vamos a pasar al detalle del tiempo en alguna de las regiones más afectadas por el sistema frontal, por lo que vamos a escuchar a Elio Bruford de la Dirección Meteorológica de Chile.
8: Región de Atacama espera cielo nublado, mientras que la región de Coquimbo espera cielo nublado durante todos estos días, y además se le suman precipitaciones de características y chubascos.

0: aislados para el martes 28 de julio. En Metropolitana, domingo cielo nublado nuevamente y el día lunes cubierto con chubascos hasta el día martes, donde deberían de comenzar a declinar.
1: Todo esto mientras se mantiene el envío de ayuda humanitaria a las distintas zonas afectadas. Se han entregado más de 190 toneladas de esta misma, tanto de forma marítima, terrestre y aérea, entre las que hay kits de alimentos, higiene, entre otras. Y desde el gobierno, de momento, evalúan de buena manera la respuesta ante el sistema frontal que se ha vivido entre Atacama y la Araucanía.
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3: Hablemos de política y de la votación de la mega reforma en la comisión mixta del Congreso, que quedó postergada para el mes de agosto. Peligra la mayoría oficialista por los efectos del temporal. Fernanda Ávila con los detalles.
4: La discusión de la mega reforma quedó suspendida hasta el próximo mes, pero aún tiene varios flancos abiertos. Por un lado, los tres requerimientos que hizo la oposición al Tribunal Constitucional, cuestionando normas económicas como la invariabilidad tributaria y las compensaciones estatales ante anulación de resoluciones ambientales. Además, el veto que confirmó Hacienda a la norma que prohibía el anatocismo, la capitalización y cobro de intereses sobre intereses en deudas vencidas o no pagadas. Ahora puede enfrentarse al condicionamiento del apoyo por parte de parlamentarios de la región de Coquimbo. En la última jornada, senadores, diputados y alcaldes pidieron que los beneficios contemplados por reconstrucción para las zonas afectadas por incendios forestales se extiendan a estas zonas luego de los efectos que tuvo el sistema frontal. ¿A través de qué mecanismo? Lo explicó el diputado del Partido Socialista, Daniel Manucheri.
5: Nuestra región hoy día está destruida en su infraestructura pública, en las viviendas, los caminos, y requerimos urgente recurso para la reconstrucción. La región con sus recursos no da, no hay recursos. Todavía hay espacio. Van a hacer un veto supresivo para los intereses de los bancos. Nosotros le pedimos que haga el mismo veto que están haciendo para los intereses de los bancos, para los intereses de la gente que hoy día está sufriendo.
4: Esto en el Senado significa un peligro para la mayoría de 26 votos que tiene el oficialismo. El senador UDI Sergio Gaona mencionó que está abierto a que el gobierno presente otras alternativas de financiamiento para este compromiso. Pero su par de demócratas, Matías Walker, insiste en que se ocupe la facultad del veto.
6: Le planteamos al ministro de Hacienda los parlamentarios de la región. No puede haber ley de reconstrucción nacional sin garantizar los recursos para la reconstrucción de la región de Coquimbo y la provincia del Huasco. El ministro Quirós ratificó que va a haber un veto. Nosotros planteamos que en la misma oportunidad se incorpore este veto aditivo para la reconstrucción de nuestra región.
4: El próximo 4 de agosto se retomará la última discusión del proyecto, en particular en el Senado. Mientras, para el miércoles ya está fijada una reunión entre el gobierno y los parlamentarios.
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3: Tras 3 años prófugo, detienen al militar en retiro Nelson Jase Macei, condenado por los homicidios de Víctor Jara y Litre Quiroga. Deberá cumplir una pena de 25 años. El Ministerio de Salud solicitó la renuncia del seremi de Magallanes, Fabricio Barrientos, por una investigación judicial en su contra. Se encuentra detenido. Es la autoridad número 33 en salir del gobierno del presidente Kast. Primera jornada de desalojo en el Cerro Chuño, en Arica. Son más de 220 inmuebles intervenidos. Subsecretario del Interior aseguró que aún falta para erradicar la criminalidad de la zona. Y en el deporte, Católica no pudo acortar la distancia con el líder Colo-Colo tras agónico empate con Deportes La Serena. Este domingo, la U vuelve al torneo local contra Audax Italiano, transmite Cooperativa Deportes.
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3: Y dejamos hasta aquí la revisión de las noticias. Muchas gracias por informarse con nosotros. A esta hora, Santiago, con una temperatura de 10 grados, 7 décimas. Esperamos una máxima de hasta 19 grados para esta jornada en la capital, en donde no se proyectan lluvias, al menos para Santiago. Sí llueve más hacia el sur, desde el Maule hasta la región de Los Lagos. Se mantiene el paso de este sistema frontal que afecta a esta hora el centro sur del país. Quedamos atentos también a los efectos que pueda traer la llegada de estas nuevas lluvias al territorio nacional. Por ahora nos despedimos, muchas gracias por informarse con nosotros, siga en la sintonía de Cooperativa. Muy buen día.
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1: 9:30 a.m.
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1: 9:47 a.m.
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1: 10 de la mañana, 3 minutos.
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1: 10 de la mañana, 18 minutos.
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1: 10 de la mañana, 31 minutos.
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1: 10:46 a.m.
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1: 11 de la mañana, 30 minutos.
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1: 11:47 a.m.
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1: 12 horas, 3 minutos.
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1: 12 horas, 16 minutos.
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0: 30 minutos.
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1: 12 horas, 47 minutos.
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0: martes amplió el control de detención del ex seremi de salud de Magallanes, Fabricio Barrientos, imputados por delitos de índole sexual. Su defensa asegura que el Ministerio de Salud no le solicitó la renuncia formal al cargo. Violento portonazo en Colina, delincuentes intimidaron con armas de fuego y amenazaron de muerte a la víctima. Huyeron con un auto y celulares. Gobierno cifra entre 400 y 500 millones de dólares el costo de las reparaciones por los efectos de las lluvias en el norte chico del país. Alcaldes de la zona acusan de ayuda tardía por parte del Ejecutivo. Todo cuando se hace presente un nuevo sistema frontal en el sur del país. Entre la región de Los Lagos y el Maule se esperan lluvias, probables tormentas eléctricas y vientos de hasta 60 kilómetros por hora. En definitiva, la reforma está aprobada, asegura el viceministro Alvarado sobre el proyecto de reconstrucción. A poco más de una semana de su último trámite, el gobierno busca evitar descuelgues en el Senado. En el mundo, a 29 ascienden los heridos tras el atropello masivo en una marcha pro derechos LGBTQ+ en Berlín. Hay una mujer fallecida. Buque petrolero explota en el estrecho de Hormuz por choque con una mina marina, informan medios iraníes. Y en el fútbol, Católica rescató un empate ante La Serena, pero se aleja del puntero. Esta tarde, la U vuelve al torneo enfrentando a Audax Italiano en la Florida. Será transmisión de Cooperativa Deportes.
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0: ¿Qué tal? Muy buenas tardes, bienvenidas y bienvenidos a esta segunda edición del diario de Cooperativa que hacemos hoy domingo 26 de julio de 2026 desde un Santiago con cielos nublados, una temperatura que alcanza casi los 18 grados Celsius a una de la máxima pronosticada para este domingo en la capital. El pronóstico de lluvias se hace presente a partir desde la mañana de este lunes para Santiago, también en Rancagua a partir de la madrugada, donde ya llueve, es del Maule al sur. Se esperan chubascos para esta jornada, para esta tarde en Talca, con vientos de hasta 40 kilómetros por hora. También llueve en Chillán, una máxima de 14, también 14 en Concepción y en Temuco, con lluvia a esta hora y el pronóstico de tormenta eléctrica para esta tarde y noche. También se mantiene el pronóstico de lluvias y probable tormenta eléctrica en Valdivia, una máxima de 12 grados, mientras que en Puerto Montt esperan la lluvia con una máxima de 9 pronosticada. Más hacia el sur ya no hay nubosidad, tampoco hay lluvias, cielos despejados en Coyhaique, una máxima de 2 grados. Para Torres del Paine, una máxima de 0, con chubascos de nieve como proyección para esta jornada, mientras que en Punta Arenas se esperan 2 grados, chubascos de agua nieve durante todo este día domingo. Hacia el norte del país, comenzamos revisando el pronóstico para la región de Valparaíso, 18 grados Celsius como máxima, cielos cubiertos durante todo el día. La lluvia, chubascos a partir de la madrugada de este lunes. En La Serena y Coquimbo, cielos despejados hasta ahora, una máxima de 17 grados, 24 para Copiapó, 19 en Antofagasta, 20 la máxima pronosticada para Iquique y Arica. Revisado el pronóstico del tiempo, comenzamos el diario de Cooperativa.
2: 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Una, cuatro minutos. Una, cuatro minutos.
0: Y partimos con la noticia judicial que llega desde el extremo sur del país. Hasta el día martes amplían el control de detención de el ahora ex seremi de salud de la región de Magallanes, imputado por delitos de índole sexual. La defensa de la ex autoridad acusa que desde el Ministerio de Salud no se le solicitó una renuncia formal al cargo. Los detalles los cuenta Carla Fernández. Buenas tardes.
3: ¿Qué tal, Gloria? Muy buenas tardes. Sí, porque el ex secretario regional ministerial de Salud de Magallanes, Fabián Barrientos Andrade, fue detenido en el curso de una investigación judicial por un presunto delito sexual. Esta remoción elevó a 33 el número de autoridades que han salido del gobierno del presidente José Antonio Kast en poco más de 4 meses de gestión. Bajo ese contexto y durante esta jornada, en el juzgado de garantía de Punta Arenas, el ex seremi quedó a disposición de la fiscalía para el respectivo control de detención. En tanto, la fiscal Joana Iribarra manifestó que no se referirá a la dinámica de los hechos por resguardo a la víctima y señaló los plazos de esta detención.
4: Audiencia de control de la detención respecto de una investigación en curso por un delito cometido en flagrancia que tiene que ver con un delito de índole sexual. Solicitamos la ampliación de la detención ya que nos encontramos aún realizando diversas diligencias para establecer la dinámica en cómo se produjeron estos hechos y algunos peritajes también que se encuentran pendientes. Y como ustedes pudieron escuchar, la detención se amplió hasta el día martes durante la mañana. En resguardo de los derechos de la víctima, ya por su orientación sexual, probablemente ella no quería manifestar o entregar estos antecedentes y por eso pedimos resguardo, pero estamos de acuerdo con la resolución que planteó el tribunal en torno a no dar ni dinámica de los

0: hechos ni tampoco los antecedentes relativos a la identificación.
1: Esto se da en medio de que el Ministerio de Salud haya solicitado la renuncia de las por las acusaciones. Desde el MinSal argumentaron que la desvinculación buscaba resguardar el adecuado funcionamiento de la entidad, además asegurar que el proceso penal se desarrolle con independencia y también transparencia. En esa línea, el abogado defensor de Barrientos, Juan Carlos Rebolledo, aseguró que desde el organismo no se le había pedido la renuncia formal a la exautoridad.
2: Como se señaló por el Ministerio Público, se trata de una persona que presta servicios sexuales a cambio de una suma de dinero. Por lo tanto, sí, eso es efectivo. No consta, no le consta, no es voluntario, no está en el conocimiento de mi parte que esta persona haya consumido medicamento, y sí niega que él le haya proporcionado algún tipo de medicamento o alcohol que esta persona no quisiera haber consumido. Nadie se ha acercado a hablar con él, nadie. Ni nadie le ha pedido formalmente en persona o por un documento o renuncia o algo así. Nadie ha hablado con él.
1: Desde el mundo político, el senador del Partido Socialista y presidente de la Comisión de Salud, Juan Luis Castro, señaló que es necesario esclarecer en qué circunstancias llegó al gobierno, y por su parte el diputado republicano e integrante de dicha instancia legislativa valoró la decisión del MinSal para apartarlo del cargo.
3: Que creo que es bueno dilucidar y aclarar para saber en qué circunstancias ingresó al gobierno hace 4 meses atrás. Porque claramente aquí hay una situación desdolosa que tiene que ser muy bien explicada y aclarada. Me parece correcto que salga al gobierno. El asunto es en qué circunstancia entró al gobierno, si se habían reparado en estos antecedentes que al parecer traía o se produjeron durante su desempeño.
4: Cuando una autoridad pública está siendo investigada por hechos de esta gravedad, lo mínimo que corresponde es que se aparte del cargo para que la investigación se desarrolle con total independencia. Yo valoro que el Ministerio haya actuado con rapidez, porque la confianza en las instituciones también se protege tomando decisiones oportunas. Ahora corresponde que la Fiscalía haga su trabajo, que se esclarezcan completamente los hechos, y si existen responsabilidades, que se apliquen todas las sanciones que establece la ley.
1: Se solicitó que el control de detención se ampliara para este martes 28 de julio a eso de las 10:30 de la mañana. Esto por la falta de pericias del servicio médico legal que permitirían esclarecer la dinámica de los hechos, Gloria.
5: Muchas gracias, Carla. Lo seguimos contigo. Buenas tardes.
1: Buenas tardes.
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5: De vuelta en la capital, revisamos información policial. Sabemos de un violento portonazo en Colina, donde delincuentes intimidaron con armas de fuego, amenazaron de muerte también a la víctima. De eso y del hallazgo de un cuerpo en el barrio Franklin nos cuenta Pablo Rivera. Buenas tardes.
7: Sí, ¿qué tal, Gloria? Muy buenas tardes. Información policial que comenzamos con información en desarrollo. Esto porque en Las Condes, bomberos trabajan en el rescate de un ciclista accidentado en el sector del fondo Las Varas. Según información preliminar, se encontraba haciendo deportes de montaña cuando, tras accidentarse, queda inconsciente y se encontraría con lesiones de mediana gravedad. Fue a eso de 25 minutos atrás, a las 12:45, cuando bomberos inició la subida por la montaña para finalmente rescatar a este ciclista accidentado ahí en la comuna de Las Condes. Nos vamos ahora a Colina, esto por un violento portonazo en el sector de Santa Cecilia, en donde un ciudadano chileno de 44 años, mientras se encontraba en su vehículo esperando para ingresar a un condominio, es abordado por 4 sujetos quienes portaban armas tanto de fuego como cortopunzantes. Se comienzan a intimidarlo, rompiendo violentamente el vidrio del copiloto para luego bajarlo de este vehículo. En ese momento es donde lo golpean, lo amenazan de muerte e incluso logran quitarle 2 teléfonos celulares que portaba en sus vestimentas para luego darse a la fuga tanto en el vehículo de la víctima como en un segundo automóvil que los estaba esperando en las inmediaciones del sector. El fiscal Felipe Olivarí, de la Fiscalía Regional Centro Norte, se refirió a la dinámica de este hecho.
8: Un ciudadano chileno de 44 años que se encontraba a bordo de su vehículo esperando para entrar a un condominio en esa comuna es abordado por 4 sujetos jóvenes, todos armados, uno con cuchillo, otro con una pistola, otro con un arma de fuego larga, un rifle, quienes comienzan a golpear los vidrios del automóvil con el objeto de que la víctima descienda. Le rompen, de hecho, el vidrio de la puerta del copiloto y finalmente, intimidándolo, lo sacan a la fuerza del vehículo, lo amenazan de muerte, lo botan al piso, le dan golpes de pie, le sustraen 2 teléfonos celulares que portaba la víctima y también finalmente terminan quitándole el vehículo y se dan a la fuga en el mismo automóvil de la víctima y en otro automóvil.

0: que además los esperaba en las inmediaciones.
1: Nos trasladamos ahora a la comuna de Santiago, específicamente a la intersección de Chiloé con Arauco, en pleno barrio Franklin, esto por el hallazgo de una persona fallecida en plena vía pública. De momento se desconoce si es que hay o no lesiones atribuibles a terceras personas, mientras que, según declaraciones de los propios residentes de aquel sector, se trataría de una persona en situación de calle con habitual tránsito en ese lugar, cuyas diligencias quedaron en manos de la CIP de Carabineros. Nosotros pudimos conversar con la mayor Carola Sepúlveda, de la Cuarta Comisaría de Santiago.
2: Durante la mañana tomamos conocimiento de una persona que se mantenía fallecida en el lugar. Se estableció contacto con el Ministerio Público, quien nos instruyó diferentes diligencias para el personal de Carabineros, como también para el personal de nuestra sección de investigación policial. Ellos se encuentran realizando pericias y diligencias de acuerdo a lo instruido por el fiscal de turno. Al momento no mantenemos la identificación de la persona, como tampoco las causas de su fallecimiento. De acuerdo a las declaraciones de las personas que transitan por acá, es una persona que se mantendría en situación de calle.
1: Bien, en otro tema, una persona sufrió una descarga eléctrica mientras se encontraba realizando trabajos en la techumbre de un domicilio ubicado en la intersección de General Saavedra con Guanaco, en la comuna de Independencia. Finalmente, con escaleras telescópicas, esta persona logró ser rescatada con quemaduras tanto en la parte superior como inferior de su cuerpo, siendo trasladada hasta un recinto asistencial para recibir la atención médica. Y para cerrar, tras en prisión preventiva quedó un sujeto quien fue detenido la jornada de ayer por dejar coronas fúnebres con amenazas en los frontis de distintos recintos penales de nuestro país. Desde Fiscalía, desde el juzgado, bien digo, se decretó un plazo de investigación de 60 días para la investigación.
3: Pablo Rivera, la información policial de esta jornada. Muchas gracias, buenas tardes.
1: Buenas tardes.
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3: Vamos a revisar ahora el balance por las afectaciones que dejó el sistema frontal en el norte de nuestro país. El gobierno cifra entre 400 y 500 millones de dólares los costos de reparación. Sabemos también de voces de alcaldes de la zona que señalan que la ayuda por parte de las autoridades fue tardía. Cristian Aburto con todo el detalle. Buenas tardes.
5: Gracias, Gloria. Muy buenas tardes. El ministro de Obras Públicas, Transportes y Telecomunicaciones, Luis de Granch, en el programa Estado Nacional, entregó una estimación del costo que tendría la recuperación de la infraestructura dañada por el sistema frontal, principalmente en la región de Coquimbo y en la provincia del Huasco, en Atacama. La autoridad sostuvo que, según los cálculos preliminares, los daños se sitúan entre los 400 y los 500 millones de dólares, cifra que considera daños públicos y privados. Además, precisó que la reparación de las rutas concesionadas, como la ruta 5 Norte y la ruta 43, se deberán financiar mediante los seguros contemplados en los respectivos contratos. A la cifra que entregábamos, De Granch explicó que se le podrían sumar montos de déficit históricos de infraestructura, por lo que incluso los daños podrían llegar hasta los 700 millones de dólares. Según el último reporte de Senapred, el evento meteorológico en esa zona ha dejado a 13 personas fallecidas. Se detallan 18 personas desaparecidas, que son sobre quienes se ha realizado una denuncia por presunta desgracia ante Carabineros, 100 personas lesionadas, más de 13.500 damnificados, y se mantienen aislados un poco más de 41.000, mientras que permanecen albergadas 1.500 personas. El ministro ayer visitó las distintas afectaciones que dejó el sistema frontal en la región de Coquimbo. Hoy volvió a la capital y reconoció que hay aspectos en los que se pudo haber tenido un mejor manejo. En concreto, habla de las dificultades para chequear las afectaciones en materia vial y afirmó que se puede trabajar para mejorar este apartado.
6: Yo creo que el flujo de información hay una oportunidad de mejorar, de descentralizarlo más adecuadamente. Yo creo que, por ejemplo, para tener una diferencia, en el caso de las empresas de energía o las empresas de telecomunicaciones, tú tienes el reporte automático, bueno, la información es digital. En materia de infraestructura vial, tú tienes que estar ahí, sobre todo en las comunas rurales más cordilleranas. Si tú no ves el lugar, no tienes cómo saber, por ejemplo, si es que algún puente, algún paso, algún camino está cortado o no está cortado, o el tipo de quiebre que tiene, si es que es por una luz, si es simplemente por flujo de agua, si es por un socavón. Por lo tanto, yo creo que ahí tenemos que avanzar.
5: Bien, De Granch también habló de la solicitud de los senadores de la zona de utilizar el 2% constitucional destinado a emergencias. Y afirmó que esa alternativa está siendo analizada por el Ejecutivo, pero fue enfático en decir que el Estado tiene los recursos para hacerse cargo de la reconstrucción. Senapred también.

0: informó en cuanto al daño en viviendas, que casi 1.600 fueron destruidas en su totalidad. Más de 5.000 tienen un daño mayor y más de 28.000 resultaron con alguna afectación menor. Todo mientras las autoridades continúan con el trabajo en la reposición de los servicios, que en las últimas jornadas ha estado enfocado en el suministro de agua potable, el cual se ha dificultado por la turbidez, con lo que aún viene el agua. El alcalde de la comuna de Ovalle, Héctor Vega, criticó el trabajo de Senapred, ya que indicó que las ayudas llegaron luego de la crisis, y afirmó que el gobierno se demoró en decretar estado de catástrofe en la región de Coquimbo.
1: Senapred durante la emergencia no llegó la ayuda, llegó posterior, llegó una vez que ya había pasado el frente. Estamos hablando que empezó a llegar la ayuda el día martes recién, y este frente inició el día jueves, entonces llegó muy tarde la ayuda, especialmente la ayuda preventiva, lo que eran los colchones para poder habilitar los albergues. Pero creo que hubo un cambio en la historia bastante grande, especialmente cuando llega el presidente el día lunes, porque a nosotros la ayuda nos empieza a llegar bastante rápido y bastante ágil. Fue una catástrofe bastante grande la que se vivió acá. Creo que quizás se tardó un poco en declarar la zona de emergencia y catástrofe en la región de Coquimbo.
0: Bien, ahí escuchábamos entonces al alcalde de la comuna de Ovalle. Luego del paso del sistema frontal, el pronóstico del tiempo ha variado para los próximos días en la zona central y también norte del país. Para Atacama y Coquimbo se esperan cielos nublados, pero en el caso de la última, en su zona sur, habrá chubascos aislados el martes. Para Valparaíso, la metropolitana y O'Higgins se esperan precipitaciones el lunes y el martes, para luego el miércoles pasar a cielos nublados. Todo esto mientras el ministro de Granch está en pleno punto de prensa entregando, por supuesto, también el balance de la infraestructura afectada por el sistema frontal que duró, por supuesto, entre las regiones de Atacama y la Araucanía, Gloria.
2: Lo seguimos contigo, Cristian. Gracias. Buenas tardes.
0: Buenas tardes.
2: Y del balance en el norte del país, nos vamos a revisar el nuevo sistema frontal que ya se hace presente en la zona centro-sur de Chile hasta la región de los Lagos. Se pronostican lluvias para esta jornada. De todo nos cuenta Soledad Lorca. Buenas tardes.
3: Hola, buenas tardes, Gloria. Sí, las condiciones meteorológicas asociadas al sistema frontal van a continuar afectando a diversas regiones del centro-sur del país durante los próximos días, con lluvias, vientos y probables tormentas eléctricas. De acuerdo con el pronóstico, en la región del Maule las precipitaciones van a persistir durante el lunes y el martes, en tanto en la región de Ñuble se van a mantener las probabilidades de tormentas eléctricas y ráfagas de viento hasta la mañana de este lunes. En la región del Biobío se espera cielo cubierto, precipitaciones y probables tormentas eléctricas y vientos de hasta 60 kilómetros por hora. Estas condiciones se van a mantener durante el lunes, mientras que el sistema frontal avanza hacia la región de los Ríos, donde se prevé que las lluvias continúen por lo menos hasta las mañanas del día martes. Así lo indicó Elio Bruford, de la Dirección Meteorológica de Chile.
4: La región del Maule, las precipitaciones van a continuar durante el lunes y el martes. De Ñuble se espera, van a continuar las probables tormentas eléctricas y las ráfagas de viento van a continuar hasta el día lunes por la mañana. La región del Biobío presenta cielo cubierto con lluvia y probables tormentas eléctricas y vientos de hasta 60 kilómetros por hora. Y estas condiciones se van a mantener durante el lunes a la región de los Ríos, mañana del día martes. Y para el día jueves ingresa también el sistema frontal de la región de los Ríos, ingresa a la región de los Lagos con lluvia débil al principio y lluvia más fuerte, o sea, o lluvia normal hacia horas de la tarde y de la noche.
3: La misma Dirección Meteorológica de Chile emitió también un aviso por el probable desarrollo de nubes convectivas con características tornádicas para las regiones de los Ríos y los Lagos durante la tarde y noche de este domingo. De acuerdo al organismo, esta condición estaría asociada a una situación de inestabilidad atmosférica y se va a concentrar en las zonas del litoral, cordillera de la costa y valle de ambas regiones. También se advirtió que estos sistemas podrían generar intensos vientos locales con rachas de carácter tornádico, por lo que se llama a la población a mantenerse informada. El director regional de Senapred de los Ríos, Daniel Estrej, indicó que se esperan montos de lluvia de 70 milímetros en 24 horas en la provincia de Ranco principalmente.
5: Vigente se encuentra una alerta temprana preventiva por evento meteorológico. Esto es producto de avisos que recibimos por parte de Meteorología de Chile. Uno da cuenta de vientos normales a moderados, otro de lluvias normales a moderados y un tercer aviso también por tormentas eléctricas. Los vientos y la lluvia estarán presentes en toda nuestra región de los Ríos, con montos que podrían llegar hasta los 70 milímetros en 24 horas y

0: Las tormentas eléctricas estarían presentes en toda la provincia del Ranco.
1: Más al sur, en la región de Los Lagos, las autoridades mantienen una alerta temprana preventiva ante el aviso de tormentas eléctricas y de vientos de hasta 60 kilómetros por hora en la zona litoral, Gloria.
2: Muchas gracias, Soledad Lorca. Buenas tardes.
1: Buenas tardes.
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2: Vamos con el deporte esta tarde con importantes retornos. El Buya salta a la cancha ante Audax Italiano en la Florida. Anoche, Católica rescató un empate ante La Serena, pero se aleja del puntero. De la fecha 16 de la Liga de Primera, sabemos más junto a Ivo Bay. Buenas tardes.
5: Sí, vamos a estar hablando de la Liga de Primera, donde, claro, está la Universidad de Chile con el conjunto del Audax Italiano, hoy saltando a la cancha, reestrenándose en el campeonato local. La U, que llega con algunas dudas, con algunas bajas por lesión, considerando que claro, no ha tenido una correcta presentación en esta primera parte del año. Ha tenido que luchar con lesiones, principalmente la zona de ataque. Para hoy, por ejemplo, va a aparecer Eduardo Vargas, que ha sido el gran estandarte en la ofensiva del elenco universitario ante la ausencia, la irregularidad de Lucero, también la lesión de Octavio Rivero, que se espera que aparezca viendo algunos minutos en un par de semanas más para el Superclásico de fútbol chileno. Eso va a ser a finales del mes de agosto. Bueno, hoy juega la U frente al Audax Italiano en la cancha de la Florida, 17:30 horas, transmite Cooperativa Deportes. Esto fue lo que dijo Fernando Gago en la antesala sobre los retornos. ¿Qué jugadores va a tener a disposición? Importantes piezas son las que tendrá hoy para presentar ante el conjunto itálico. Vuelve la U a la competencia, inicia su segunda rueda el elenco del Chuncho. Hay compresión, esto dijo Gago.
6: A ver, todos los partidos de fútbol generan un cierto cuidado, un cierto armado de plantel, el plan de lo que puede pasar en el partido, independientemente de la posición del rival. Nosotros tenemos que tener claro lo que queremos hacer, cómo lo vamos a hacer, y lo que necesitamos como equipo para seguir creciendo, de tratar de sostener las cosas buenas que se hicieron, mejorar las malas, y entender que ahora arrancamos la segunda etapa del torneo con muchas... con mucha ilusión, con muchas ganas de poder lograr puntos, lograr partidos, de estar peleando hasta el último.
5: La palabra de Fernando Gago, la antesala del juego frente al Audax Italiano, que transmite Cooperativa con una hora de previa desde la cancha de La Florida, la avenida Enrique Olivares. Repasemos también lo que ha ocurrido en esta jornada 16, que arrancó el día viernes con solamente un partido, con el triunfo de Colo-Colo, que se escapa en el liderato. Ayer, tres partidazos, ¿eh? 3-3, Huachipato Cobresal en el sur, y lo contábamos con el micrófono de Cooperativa en la precordillera. Igualó a la Católica 3-3 frente a Deportes La Serena. Un amargo partido para el conjunto cruzado, porque lo iba ganando con comodidad 2-0, después se le dieron vuelta 3-2, y sobre el final, con un tiro libre de San Pedri, logró dejar por lo menos un empate en casa, y no recibe de mucho, considerando que Colo Colo está imbatible, se sigue alejando. Suma un poco, se afianza en ese segundo lugar el conjunto precordillerano, pero pudo haber sido mejor la tarea. La amargura del camarín cruzada la explica su técnico Daniel Gardero.
7: Y no, cuando no ganás, el estado de ánimo obviamente que no es el mejor. Queríamos ganarlo, se nos presentó un partido que, de haberlo hecho mejor, hubiésemos tenido grandes posibilidades de ganarlo, y no lo terminamos haciendo. Obviamente en este momento no estamos del mejor estado de ánimo, pero son cosas que pasan en el fútbol, hay que corregir, cometimos errores, y bueno, de eso se trata, tratar de cometer los menos errores posible, buscar esa efectividad que el equipo tiene, que hoy nos faltó quizá en el primer tiempo, donde podíamos haber terminado mejor en las jugadas que no fueron así.
5: Ya, ahí está la declaración de esta jornada, lo que ocurrió también el día de ayer sábado con el empate 3-3 entre la Católica y Deportes La Serena. ¿Cómo va a continuar la fecha 16 de la Liga de Primera? Hoy va a tener, además del juego de la U a contar de las 5:30 de la tarde con el Audax Italiano, va a tener otros dos partidos en la agenda. Van a jugar en Chillán, la escuadra de Ñublense, que se va a medir con Palestino, 3 de la tarde, en un ratito vaya, a las 20:30 horas Concepción ante O'Higgins. La Calera y el Everton van a cerrar todo mañana con tarde a las 19, va a quedar un partido pendiente, que fue el reprogramado Coquimbo Universitario Universidad de Concepción debido a la contingencia climática en la zona del partido, en la región de Coquimbo principalmente. Así que a contar de las 14 horas vamos a estar hablando de aquello y más, naturalmente, de la Liga Nacional de Básquetbol, de la Fórmula 1, que hoy día tuvo acción durante esta jornada y que va a estar en el comentario de Cooperativa Motores para saber qué es lo que ocurrió en el Gran Premio de Hungría, perdón, donde Lando Norris se quedó con el primer Gran Premio en cuanto a lo personal de la temporada, con su escudería McLaren en el podio. También concluyeron Max Verstappen de Red Bull y Antonelli de Mercedes, las tres primeras posiciones para el Gran Premio de Hungría. De eso y más a contar de las 14 horas por las tardes. Por.
2: Bien, invitación hecha. Muchas gracias, Ivo Bay.
5: Un abrazo, buena tarde.
2: Buenas tardes.
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2: Seguimos haciendo esta segunda edición del Diario de Cooperativa. Hablamos a esta hora de política. En definitiva, la reforma está aprobada, dice el viceministro Alvarado, en alusión al proyecto de reconstrucción nacional. A poco más de una semana de su último trámite, se buscan evitar descuelgues en el Senado. Fernanda Ávila con la información. Buenas tardes.
8: Buenas tardes, Gloria. Se viene una semana clave para el último trámite de la mega reforma. La semana pasada, además de confirmar un veto, la moneda sufrió un revés al no tener el quórum necesario para aprobar la fórmula de compensación para los municipios por la exención de contribuciones. En entrevista con El Mercurio, el viceministro Claudio Alvarado mencionó que pese a las diferencias que se han tenido sobre este artículo, la reforma está prácticamente aprobada. En esa misma línea, hace algunos minutos, el ministro José García Ruminot, en Mesa Central, aclaró que esperan zanjar el tema este próximo 4 de agosto, ya que no los puede paralizar un artículo. A la incertidumbre por esta fórmula se le suman los senadores de la región de Coquimbo, que buscan que el Fondo de Reconstrucción incluya a la región luego de los estragos que dejó el temporal durante la semana pasada, lo que tuvo una negativa desde el gobierno. El jefe de bancada de Renovación Nacional y presidente de la Comisión de Hacienda de la Cámara, Diego Chalper, llamó a ser solidario con las regiones que arrastran otros procesos de reconstrucción y propuso una alternativa. Escuchemos.
9: Y lo que ha ocurrido en la región de Coquimbo es simplemente devastador. Sucede que a estas alturas del partido, abrir discusión sobre ese punto, lo saben muy bien los senadores y los diputados, significaría demorar la implementación de esta reforma de manera bastante considerable. Yo lo que le pido a esos senadores es que lleguen a acuerdo con el gobierno para que en el marco de la ley de presupuesto haya efectivamente un tratamiento específico respecto a Coquimbo, que nosotros de la Comisión de Hacienda vamos a estar totalmente disponibles a aprobar, pero me parece a mí que a estas alturas generar una apertura de lo que serían los primeros artículos en materia de fondo de reconstrucción, yo creo que podría generar un entorpecimiento que estoy seguro esos senadores no quieren.
8: En caso de que no se apruebe el artículo, el gobierno utilizaría su facultad de veto, responsabilizando a la oposición de que se caiga dicha medida. La senadora y presidenta del Partido Socialista, Paulina Bodanovic, calificó este proceso como un triunfo.
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1: Una propuesta de promoción militante.
2: Martínez, por otro lado, dijo en entrevista con La Tercera que su foco está en sumar otras voces y miradas para hacer frente al gobierno, también fortalecer la figura de los alcaldes y reforzar la unidad de la izquierda. Nuestros principios no pueden ser camisas de fuerza, sino que un motor y una guía, fue parte de lo que Martínez compartió en esta entrevista. Aún así, aseguró que el ambiente interno en el Frente Amplio es muy sano y que para ella el adversario es la ultraderecha. Como mencionamos anteriormente, las elecciones internas del Frente Amplio están previstas para el 25 y 26 de agosto, con el cambio de mando programado para el 22 del mismo mes.
3: Muchas gracias, Paula.
2: Buenas tardes.
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3: Hasta el martes amplió el control de detención del ex seremi de salud de Magallanes, Fabricio Barrientos, imputado por delitos de índole sexual. Su defensa asegura que el Ministerio de Salud no le solicitó la renuncia formal al cargo. El gobierno cifra entre 400 y 500 millones de dólares el costo de las reparaciones por los efectos de las lluvias en el norte chico. Alcaldes de la zona acusan de ayuda tardía por parte del Ejecutivo. Todo cuando se instala un nuevo sistema frontal en el centro sur del país. Entre la región de Los Lagos y el Maule se esperan lluvias, probables tormentas eléctricas y vientos de hasta 60 kilómetros por hora. En definitiva, la reforma está aprobada, asegura el viceministro Alvarado sobre el proyecto de reconstrucción. A poco más de una semana de su último trámite, el gobierno busca evitar descuelgues en el Senado. Y en el fútbol, Católica rescató empate ante La Serena, pero se aleja del puntero. Esta tarde, la U vuelve al torneo enfrentando a Audax Italiano en La Florida. Será transmisión de Cooperativa Deportes.
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3: Y dejamos hasta aquí la revisión de las noticias. Muchas gracias por informarse con nosotros. A esta hora, Santiago, una temperatura de 18 grados 6 décimas, acercándonos ya a la máxima de 19 pronosticada por la Dirección Meteorológica de Chile. Que estén muy bien, siguen la sintonía de Cooperativa en la compañía de la buena música a partir de las 2 de la tarde, Tardes Deportivas. Que estén muy bien. Chau, chau.
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8: Bienvenidos a las tardes deportivas de Radio Cooperativa, 14 horas en punto, en esta jornada de día domingo 26 de julio en Nubosa, en la zona central de nuestro país. Le damos la bienvenida desde el barrio Yungay a esta jornada de radio, de deporte, de información, que como es habitual, fin de semana actualizamos en las tardes deportivas y que tendrá como plato de fondo el choque que van a animar la Universidad de Chile y el Audax Italiano en la cancha del Bicentenario de la Florida, partido que se va a disputar a contar de las 17:30 horas y que estará en las antenas, por supuesto, de la radio cooperativa con una hora de previa. Vamos a estar hablando de básquetbol, de la Liga Nacional, ya con su tercera semana, el Gran Premio de Hungría que se disputó durante esta jornada y dejó varias cosas que analizar con los viejos cracks también de montañismo, como siempre, las tardes deportivas de Radio Cooperativa que ya arrancan. Bienvenidos, 14 horas con un minuto. Comenzamos ya con las tardes deportivas.
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8: Sí, pues, porque volvió nuestra competencia en el fútbol nacional, tanto en la primera como en la segunda división, después de varias semanas de para debido al campeonato mundial. Se disputó la Copa Chile, Copa de la Liga, pero no lo mismo, queríamos ver la disputa por 2 puntos que, como lo decíamos, retornó en estos últimos días con la fecha 16 en la primera división, con la 17 en el ascenso. Vamos con lo que está ocurriendo en este momento, porque en la categoría de plata tenemos fútbol. Están jugando en la zona sur, la cancha más austral de la FIFA, que ha albergado una Copa del Mundo como la del Chinquihue en Puerto Montt. Está ganando el conjunto de los delfines, los locales 2-1, Antofagasta, de punta a punta este encuentro nacional que tiene 71 minutos el triunfo del conjunto sur.

0: 2:32 p.m.
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1: 3:31 PM.
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1: 4:04 p.m.
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1: 4 de la tarde, 16 minutos.
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1: 4:31 p.m.
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1: 5 de la tarde, 16 minutos.
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1: 5:32 PM.
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1: 6:02.
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1: 6 de la tarde, 18 minutos.
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1: 6 de la tarde, 30 minutos.
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1: 6:48 PM.
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1: 7:00 p.m. en punto.
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1: 7 de la tarde, 18 minutos.
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1: 7:33 p.m.
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